0: Vencido.
1: Vencido.
0: ¿No lo sentís? ¿No tenés sangre? ¡Vibra! ¡Vibra! ¡Antes muerto que vencido!